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1: Bueno, tocava hacer algo importante. En este caso ha sido algo que ha creado alguien del grupo. No es un musical como hemos hecho como Ren o como Legally, sino que va en torno a la música, que tiene la total importancia de la obra, y en este caso la música de los festivales de Eurovisión.
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1: Ostras, nos gustaría que hubiéramos sido capaces de acercar el teatro a la gente del pueblo al máximo posible, y que gracias a eso esa gente pudiera ver obras de teatro en cualquier sitio, pero que le llamara el teatro y que a partir de ahí le gustara, como nosotros no creo, pero le gustara el teatro.
0: Home, yo creo que aquest objectiu sí que l'heu aconseguit, ¿no?, durant 40 anys.
1: Nos encantaría que hubiera sido así. Hombre, sí, tenemos bastantes seguidores cada año, ya se van viendo. Hoy está el teatro prácticamente lleno, ayer estaba casi lleno a pesar del fútbol que nos obligó a cambiar la hora. Pero muy bien, muy bien.
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1: Eso siempre, cada año pasa, entra gente nueva. Hay alguna gente que marcha. Los últimos años no está marchando casi nadie, gracias a Dios. Pero va entrando gente nueva, va trayendo formas nuevas de hacer, vamos integrándolas. Una de las cosas buenas que tiene nuestro grupo es que integramos gente de muchas edades. Hay gente de 81 años como Eugenia o como Ferran, que tiene también 80 años, y gente de 16 años, de 18, de 30, de 50. Eso es una de las cosas buenas que tiene el grupo y lo estamos consiguiendo.
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1: Pues esperanza. Ya estamos, acabaremos esta, vamos a preparar la siguiente, que la queremos hacer para el año que viene, algo más pequeñito, y ya tenemos elegida el año que viene. Muy felices.

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2: Pues la verdad es que tuvimos un recibimiento del público, una acogida tan increíble que me voy con el corazón lleno de amor.
1: ¿T'esperabas aquesta reacció?
2: No me esperaba nada. O sea, siempre voy sin expectativas, sin nada. Claro, porque después me sorprende. Y bueno, o sea, ha sido increíble, nos han dicho cosas muy bonitas sobre la película y eso, o sea, que esto solo acaba de empezar.
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2: Sí, però al estrenar aquí por primera vez, o sea, en España, en nuestra casa, era distinto. O sea, tenía unos nervios distintos porque, claro, allí no hablaban español. Y tuvieron tantas reacciones buenas sin ni siquiera hablar el idioma. Y bueno, o sea, aquí fue increíble, con muchos nervios porque aquí sí que iban a entender la película del todo. Pero, o sea, es que ha ido genial. Porque cuando salíamos, o sea, estrenamos el 12 allí en Málaga. Y cuando salimos de estrenarla, o sea, la gente nos paraba, nos decían cosas. O sea, se paraban a sacarse fotos incluso conmigo. Y pensando, joder, no sé, qué bien.
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2: Pues sí. O sea, eso significa que lo he hecho bien. O sea, compañeros de profesión reconociendo mi trabajo, joder, eso es un orgullo.
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2: Sí, perquè la premsa terminó, o sea, vio la película esa misma mañana y estaban ansiosos por preguntarnos cosas. Y solo me hicieron una pregunta a mí, que menos mal, porque yo no podía contestar más. Digo, ojalá no me pregunten, porque qué nervios estar aquí en un escenario que han visto tu película, o sea, te han visto en pantalla y te vienen aquí a hacer preguntas y están todo el mundo mirándote. Y me hicieron una pregunta, me preguntaron que cómo había sido preparar a Carmela. Y claro, para mí Carmela, joder, es que me llevo tantas cosas de ella ahora mismo, o sea, su fuerza, la fuerza de Carmela es la que tengo yo ahora mismo. Y mi bueno, esa fue mi primera rueda de prensa.
1: La teva primera i no l'última, perquè el dia 10 d'abril s'estrena oficialment la pel·lícula i segurament també aquí tindràs més rodes de premsa, més presentacions, més entrevistes.
2: Sí.
1: Com et prepares per tot això?
2: Pues estando acompañada, por Julia y por el equipo, porque es mi primera vez en todo esto y iba con unos nervios que no paraba de preguntarles, pero ¿cómo es? ¿Cómo son las entrevistas? ¿Cómo es todo? Porque no lo entiendo. Y me explicaban y me decían, porque yo iba muy nerviosa, o sea, me levanté como a las 6:00 de la mañana para empezar a las 8:30 a hacer entrevistas el día 12 y no terminamos hasta las 3. Y yo a la primera entrevista iba muy nerviosa y fue radio. Yo pensando, qué bien, es radio, o sea, no me van a ver. Y fue a hacer la primera y empezar a hacer más durante todo el día. O sea, no parábamos, comimos a las 3:00. Y ya cogerle el ritmo a hacer entrevistas. Porque al final estás hablando con una persona y es una conversación normal.
1: On sents més pressió, en el rodatge o fent aquestes entrevistes?
2: Las entrevistas. Haciendo las entrevistas. El rodaje fue precioso. Porque es que hay cosas que creo que no puedo decir. Eso es lo que me da más nervio, hacer entrevistas. Las cosas que, yo qué sé, que se me escape alguna cosa que no.
1: Y hay cosas que queden en el rodaje y se quedan allá, ¿no? Que no es
2: claro,
1: explicar,
2: o sea, en el rodaje,
1: ¿no?
2: Estamos ahí y si me sale mal una escena, me sale mal una toma, se queda ahí, ni siquiera la van a montar. Pero en una entrevista y más en directo, son unos nervios de, yo qué sé, me da muchos nervios cagarla, que no lo hago, porque sé muy bien lo que digo, pero siempre están los nervios de eso.
1: El paper que interpretas a la película de La buena hija, déu-n'hi-do, quin paper, el paper de Carmela, una adolescent marcada per la violència vicària i pels silencis familiars, no? Una película dura.
2: La verdad es que sí. La verdad es que sí, que está aquí mi madre al lado. La ha visto ya dos veces ella y sí, es durilla, pero es que al final es una realidad que viven muchos niños.
1: Suposo que també molta gent s'ha sorprès en el fet de que aquesta sigui la teva primera pel·lícula, la teva primera interpretació, i que ho hagis fet també, no?
2: Sí. Sí, o sea, en las otras entrevistas me han preguntado, o sea, ¿cómo te has preparado este trabajo siendo tu primera interpretación y haciendo un papel tan, tan duro, con tanta angustia, tanta ansiedad, tanta rabia, como es el de Carmela? Y yo estuve muy acompañada en el rodaje. O sea, fueron dos meses de ensayos. Después en el rodaje me acompañaba muchísimo emocionalmente. Y yo no lo viví como una cosa muy dura. Después ya lo que se vea en pantalla es distinto, pero...
1: ¿Tú la has visto sencera, la película?
2: Sí, he visto dos veces y media.
1: Dos vagas y mitja.
2: Sí, la vi en
1: ¿qué va a pasar en la mitja?

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1: Pues antes, una vez al año, hacían una cosa llamada Futbolat, que es un torneo muy grande donde van todos los equipos y estamos todo el día. Comemos allí y por la tarde-noche nos íbamos. Ya no se hace, por desgracia. Y un día tocaba en Vic y fuimos. Yo jugaba en un equipo, jugaba en Sabadell, y él jugaba en San Vicente de Sors. Nos conocimos, nos cambiamos el teléfono y fuimos hablando. Y bueno, y con el tiempo, conociéndonos, cosas en común. A mí me gustaba mucho de él, que él me entendía muy bien, que yo le explicaba algo que, por ejemplo, nadie me lo respondía, yo no entendía la respuesta que me dan, pero él me entendía. Él me lo decía y yo digo, ah, vale, es por esto.
2: Sí, realmente es como él ha dicho. Además, yo en aquel momento, realmente, yo tenía muy pocos amigos, entonces realmente el conocerlo me vino muy bien. Porque además, vi que él realmente le gustaba muchas cosas que a mí me gustaban, que realmente conocí poca gente que le gustaba las mismas cosas que a mí, y la verdad me vino muy bien. Por eso supongo que congeniamos también.
0: Qué bien, ¿no? ¿Y la gente de vuestro alrededor cómo lo vive? ¿Vuestra familia, amigos, compañeros?
1: A mi madre le hace gracia.
0: ¿Qué querías decir? Le hace gracia.
1: No sé, que siempre me ha apoyado.
0: Ah, vale.
1: Que es una mujer un poco dura, pero en este tema ha sido muy abierta y una persona que ha estado ahí para mí y para él.
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1: Nunca hemos tenido que decir nada específicamente.
0: Claro.
1: Nos aceptan, fuéramos lo que fuéramos o seamos como seamos. Al final todos somos amigos, todos nos queremos y estamos bien juntos.
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2: Sí, la verdad que sí, realmente su madre nos apoya mucho. Yo, la verdad, la primera vez que fui a su casa, yo, como no lo sabía, yo iba con mucho miedo. Pero luego, realmente vi que ella realmente apoyaba mucho. Te dije, a ver, poca gente y así.
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2: Sí, la verdad es que sí. A veces hasta Javi me acaba diciendo, oye, vas a ir a también a otra gente, que tú el rato se la mandas a Frank, boca todo el rato a él.
3: Que es nota, no?, que teniu aquesta afinitat, no?
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2: A ver...
3: Sí, ¿no?
2: A lo mejor un poco grande, ahora mismo yo a lo mejor lo veo y digo, uf, es que a lo mejor un poco grande, no embajador.
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2: Bueno, a ver, sí. Yo espero que sí, porque realmente muchas veces solo necesitas ver si otra gente está pasando por lo mismo que tú para como darte un empujón a ti mismo. Entonces realmente, sí, realmente el escucharnos hace que ellos den ese paso que no se atrevían, Pues la verdad...

0: Me alegro mucho.
1: Más que un embajador, es un ejemplo. Un ejemplo a seguir, ¿no?
2: Sí.
1: Yo creo que esta situación que se les ha dado a ellos, que le ha ido muy bien, que la familia ha aceptado, les ha apoyado en el equipo, como ha dicho Fran, no hay distinción. Son dos, son pareja, son dos amigos, no hay distinción, y toda la gente lo asume así, como una cosa natural. Y eso es lo que creo que, como ellos, no el embajador, como aquí dice Víctor, pero sí un ejemplo a seguir. Por todo, tanto por ellos, por su entorno.
3: ¿I creieu que a tots els equips passa això?
1: No sé, habrá algún equipo, algunos que sí que harán, porque se centrarán más en la educación, en la formación y tal, que en la competición. Supongo y espero que esto pase en muchos más equipos. Y si no es así, pues que se vaya implementando esta situación.
2: ¿Ho parles amb l'equip? 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
1: No, es natural. Es decir, no hablamos nada porque es natural. Todos sabemos que ellos son pareja, tenemos en otro equipo otra pareja de chico y chica, tenemos una chica binaria, chica binaria, ¿vale? Perdonad, pero... En el equipo todo el mundo sabe cómo somos, pero no le damos importancia. Es que creo que no hay que darle importancia, hay que asumir estas cosas, estas realidades.
3: Sí, sí.
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1: Muchas gracias, sobretot por ellos, que se lo merecen.
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4: Por ejemplo, yo no entiendo por qué una persona cogería un bus para ir a un sitio. Pero Víctor me ha ayudado a entender que a la gente sencillamente no le gusta caminar y prefieren, pues, ir más cómodos en el transporte público. Y eso yo nunca lo había entendido. Porque decía, vas andando y es más rápido, porque no da tanta vuelta al bus. Y yo creo que es un buen ejemplo de una forma diferente de ver el mundo.
2: ¿Víctor?
5: A ver, yo realmente nunca me he parado a pensar en cómo ve la gente el mundo, porque yo la verdad, yo vivo a como yo lo veo, y quien lo vea diferente, pues mira, pues allá. Cada uno, pues supongo que vive a lo que ve.
2: ¿Ets feliç, Víctor?
5: Sí, la verdad es que sí.
2: Frank, tu també?
4: Sí.
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5: Sí, la verdad es que sí.
4: Sí, en el campo de futbol, en el San Andreu, siempre hemos estado cómodos. Es un motivo por el que venimos de tan lejos, por ejemplo... Yo lo paso fatal en el tren, mucho ruido, mucha gente, mucho rato, pero como estoy tan bien en el San Andreu, pues por eso hago el esfuerzo para llegar hasta aquí.
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2: 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Víctor, et passa el mateix?
5: A ver, yo realmente... aparte de en el fútbol, gente, a mí no me muevas mucho de casa, porque donde estoy muy bien. Normalmente, si no tienes casa, es que es porque estoy en el entreno. Pocas veces me vas a ver salir de casa, porque estoy muy cómodo en mi casa. Estoy en mi zona confort, estoy muy bien ahí, tengo todo lo que quiero y todo lo que necesito. Entonces, como mucho, lo único que me falta son los compañeros y ya los tengo en el fútbol. Entonces, si los quiero estar con ellos, pues voy al fútbol.
2: Perquè a part del futbol, quines són les vostres aficions? 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
5: Pues a ver, en mi caso, aparte de lo típico que puedes hacer en casa, pues consolas, películas, series, me gusta mucho lo que es el dibujar. Realmente, no tanto, pero por ejemplo antes, cuando yo me sentía mal, yo lo que hacía es coger y dibujar tal cual lo que yo, como yo me sentía. Pues muchas veces, cuando yo veía que un amigo estaba mal, yo decía, y si pruebas a dibujar como te sientes, a lo mejor te ayuda. A mí, por ejemplo, me ayuda mucho. Dibujo lo que me siento, o sea, yo dibujo como me siento, y incluso a lo mejor, aparte, incluso me pongo música para fortalecer más ese sentimiento y saber mejor lo que puedo, lo que quiero dibujar.
2: ¿Conservas aquests dibuixos?
5: Sí, alguno aún tengo, porque me los llevé todos cuando me fui con él. Y menos algo, a lo mejor alguno que se haya perdido, se haya como malgastado por el tiempo, pero la mayoría los tengo en su casa.
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2: I com et dibuixa? 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
4: Sí, sí. Te gusta mucho dibujar jugando a futbol.
2: Marcant algun gol, no?
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4: Mira, quien no te quiera por una tontería como querer a otra persona, no te aporta nada en tu vida. Si alguien te quiere, si alguien es tu amigo, si alguien es tu familia, siempre van a entenderlo, aunque les cuesten o aunque no quieran, porque van a decir, es que si él es feliz, ¿quién soy yo para meterme en medio? Entonces, si tú quieres, tienes que querer. Porque querer es apoyar a alguien, estar por alguien y pensar que aunque a ti no te guste esa cosa que esa persona quiere, tú tienes que apoyarla porque sencillamente le quieres. Eso es querer.
3: I tant, moltes gràcies per la teva opinió. 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
5: Pues la verdad es que realmente lo que él ha dicho tiene razón. O sea, realmente tú lo que esperas de la gente es que te apoyen. Y realmente el muchacho me ha dicho, mira, si alguien que se supone que es tu amigo no te apoya, pues que no sea tu amigo directamente. Porque si no te está apoyando es que no es tu amigo, es que esa persona no te quiere realmente.
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4: Es que nos movemos mucho por el círculo de gente con neurodivergencia, y en estos círculos la gente suele ser muy abierta. Entonces, no, de normal nunca nos hemos encontrado con alguien que nos repudie un poquito más de la cuenta, nos diga algo que fuera de tono, porque bueno, al final la gente como nosotros ya ha pasado por ciertas cosas y ya es más empática de lo normal.
3: Sí, sí, perfectamente.
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1: Estamos yo y Laia, una chica que nos ayuda el 50% de los entrenamientos y viene a todos los partidos, y también ella nos apoya, está con todos, los conoce y está muy bien. Lo que, si permites, es que creo que hoy me he quedado sorprendido porque creo que ellos nos han dado hoy una lección de cómo se tienen que vivir las situaciones. Me he quedado sorprendido, la verdad.
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2: Hombre, yo encantada de vivirlo, ¿no? Y de pasar por aquí, por el primer premio, que no me lo esperaba, la verdad. Pero se lo agradezco mucho a San Andreu de la Barca y a sus componentes, a la gente tan bonita que es. Y no sé, me emociono, lo siento.
0: Primer premio con una acuarela. ¿Por qué has escogido este... esta imagen de Sant Andreu de la Barca para
2: hacer esto? Parece muy de aquí, es el ambiente de ayer, pero que lo presento hoy con sus colores, con alegría, y veo una evolución en mí y en la gente que me ha rodeado esta mañana, y el sol que me acompaña todas las mañanas.
0: ¿Sueles venir a este concurso? Siempre. ¿Por qué vienes a Sant Andreu de la Barca? Siempre. Dices antes el trato, ¿no? El trato de la gente.
2: Sí, me gusta el cariño, la gente con cómo te acoge y en general por muchas cosas, porque me han caído bien y a mí el que me cae me lleva hasta el final.
0: Otros años habías ganado el premio a la mejor acuarela, pero claro, este año mejor acuarela, pero no es mejor, sino el mejor premio, ¿no? El mejor
2: sí,
0: cuadro
2: no
0: de,
2: más,
0: del
2: no
0: concurso,
2: más.
0: Ya no hay más, exacto.
2: Ya no hay más.
0: Seguirás viniendo, Piedad.
2: Seguiré mientras la salud me permita venir.
0: Y con esa imagen de Sant Andreu de la Barca, ¿no?
2: Siempre le tengo en la memoria, es verdad, ¿eh?
0: Aprovecha los micros de Enterrado San Andreu para animar a pintores y pintoras a que participen en este concurso. Ya lo divulgas, ¿no?
2: Sí, lo divulgo, pero no se atreven a venir hasta Cataluña, tan lejos, dicen, tan lejos.
0: Bueno, mejor te tienen miedo, ¿no?
2: Pues igual tienen miedo a la categoría. Nunca se sabe por qué.
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3: Bueno, bien, o sea, como cada año tenemos una buena participación, ya lo comentábamos el otro día en la radio, que tenemos una nómina importante, 50 o 60 pintores que nos proporcionan la garantía, nos garantizan un poco el alto nivel del concurso y por lo tanto facilidades para el jurado.
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3: Sí, bueno, la calidad, ¿no? Siempre estaba presente en este tema. Quizá este año hemos también valorado la posibilidad de dar premios a unas técnicas menos valoradas, no menos importantes, pero sí menos valoradas, como en este caso el tema de acuarelas y algún acrílico.
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3: Bien, lo primero que quería decir es que lo que no es habitual es que el primer premio en la categoría general se lo suele llevar otro tipo de técnicas. En este caso, este año la acuarela ha sido la gran protagonista. Es una técnica que muchas veces está un poco denostada. Quizá siempre en el mundo del arte la acuarela se le ha caracterizado por un perfil menos importante en cuanto a categoría, ¿no? De hecho, en la historia del arte está muy relacionada la acuarela con la pintura femenina, cosa totalmente absurda, ¿no? Entonces, es una técnica, además, difícil de ejecutar. Y bueno, se da la particularidad de que, además, bueno, pues es una mujer la que ha realizado esta pieza, Pilar Santa María, una pintora vasca, con una larga trayectoria y una calidad importante. Y bien, pues el jurado este año pues ha optado por esta pieza, que podría haber optado por 10 más, ¿eh?
0: ¿Qué destacarías de esta pieza de la zona que has escollit per pintar?
3: Sí, bueno, es la zona del Carralazón, es cercano al fondo de la Roda. Es una visión, digamos, la visión sí es clásica, no la forma de ejecutarla. Es una acuarela muy suelta, muy, muy espontánea, como casi todas las acuarelas que no tienen posibilidad de arrepentimiento. Es una muy buena pieza y la verdad es que a mí, como artista, me produce incluso una cierta envidia el nivel de ejecución, ¿no? Que yo no tengo esa capacidad con la acuarela, ¿eh?
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3: Yo cuando vi la passarel·la, físicamente, cuando la vi realizada, cuando vi la obra en sí, pensé, no es un tema bonito para hacer una pintura urbana, no sé, no lo vi bonito. Lo cierto es que ahora, viendo la pintura que ha hecho Catalá, que es el ganador de este premio, tengo que reconocer que la belleza se puede encontrar desde el punto de vista, ¿no? En este caso, Catalá ha hecho una pieza magnífica y hace bonito lo que aparentemente no lo parecía. La arquitectura siempre tiene sus puntos de vista. En este caso, Catalá se lo ha visto de una forma muy interesante.
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3: Bien, en este caso el jurado aquí solo ha aconsejado, es decir, este premio ya corresponde, digamos, a los accessits, o sea, a los patrocinadores privados, y en este caso, pues, el patrocinador, digamos, que ha escogido esta pieza, lo único que hemos hecho ha sido aconsejarle, ¿no?, guiarle un poquito. Realmente la pieza tiene una ejecución magnífica, tiene un recorrido visual que te permite entrar, que te acompaña y que finalmente te introduce dentro de una visión de un Sant Andreu de la Barca distinto y quizás del pasado, pero bucólico. La verdad es que muy bonito.
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3: Sí, tengo que deciros, por ejemplo, que en este caso ha habido un accessit, un patrocinador, que ha sido mucho más valiente que el jurado del ayuntamiento en cuanto a la hora de elegir una obra, en este caso la obra de José Manuel Aznar, que es un artista plástico consagradísimo, con muchos premios. Es difícil concederle premios a este artista por la técnica que tiene tan, digamos, atrevida, moderna. Es una técnica casi que roza lo abstracto. Y muchas veces el jurado está condicionado a la hora de escoger el premio porque somos un poco más tradicionales o podemos ser un poco más miedosos. En este caso ha habido un patrocinador, creo que ha sido la Farmacia Miralles y tal, que se ha atrevido con esta obra, que a mí me ha sorprendido gratamente porque es una obra de mucho peso y valiente. Me ha gustado, sí, sí.

Muy buenas tardes, amigas, amigos. Bienvenidos, bienvenidas una semana más a este rincón tan especial, donde la vida, la memoria y el arte se encuentran. Bienvenidos, bienvenidas a Encuentros, el programa del Casal de la Gent Gran, María Oleria Campmany. Ese programa es como un lienzo en blanco, que cada miércoles llenamos de colores, de voces, de historias. 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Contamos con Saturn, nuestro técnico de sonido. Y al frente de este recorrido por las secciones de nuestro programa, un servidor, Jerónimo. ¿Y qué tenemos hoy en nuestra galería radiofónica? Pues un auténtico mural de secciones que pintan la vida con diferentes tonos. Vamos a escuchar a Manuel con su mirada cinéfila, a Maribel con una receta que sabe infancia, a Inma que nos trae una historia fascinante de nuestro pueblo después de muchas horas de investigación, y a Yolanda que nos enseña cómo no movernos con alegría. Tenemos también poesía, sí, poesía, pinceladas del alma que nos traen Marlene, José y Luisa. Arrancamos a tú. Bueno, damos paso a Esper con el tema de Bon Dia.

Bueno, y como no podía ser de otra manera, damos paso a nuestra entrevista cultural. Hoy tenemos con nosotros al colectivo Trans.

0: Muy buenas tardes, amigas, amigos. Bienvenidos, bienvenidas una vez más a este espacio de diálogo y de reflexión. Hoy queremos abrir nuestras ondas a la diversidad y a la riqueza de las experiencias humanas. Hablaremos del colectivo trans, de sus vivencias, de los retos a los que se enfrentan, pero también de sus aportes y de las historias de vida que nos inspiran. Porque más allá de etiquetas, hablamos de personas con sueños, con luchas, con alegrías, con talento. A lo largo de los próximos minutos compartiremos una conversación que nos ayudará a entender mejor, a acercarnos sin perjuicios y con empatía. Y les invitamos a escucharnos con el corazón abierto, porque la radio, al final, es eso, un lugar de encuentro. Gracias a nuestros invitados, invitadas, por aceptar esta charla. Bienvenidos, Gorka.
1: Ibero.
2: Buenas.
0: Bueno, empezamos por el principio. ¿Cómo definís vosotros a reconocerse dentro de la entidad trans?
2: Yo soy Gorka, padre de familia trans. Eso quiere decir que tengo un hijo trans. Hace 3 años y medio que estamos transitando. Tanto transita la persona como el resto de la familia.
0: ¿Qué momentos de su vida marcaron más este proceso de autodescubrimiento? O sea, tu hijo, ¿en qué momento de su vida le marcó más este proceso de descubrimiento?
2: Bueno, él llevó un proceso bastante duro porque en un principio pensaba que era lesbiana, pero bueno, llevan un proceso muy interno, muy interiorizado. Unas personas les cuesta más, otras personas les cuesta menos. Sí que es verdad que en ese proceso sufren mucho, ya que no encuentran a ninguna o muy pocas personas al lado, incluso aunque los padres sean muy abiertos, tienen muchos miedos. Y bueno, en muchos casos es fácil salir del armario, como se suele decir, pero en otros casos no. En otros casos tienen que barajar otras salidas mucho más jodidas o salir del armario.
1: Bueno, en mi caso, por ejemplo, yo soy Vero, mamá de Eli, una nena trans. En nuestro caso, por ejemplo, ella empezó a transitar desde el principio. Quiero decir, a la que empezó ya a hablar, a relacionarse, ya veíamos claramente que se identificaba con el sexo femenino. Y bueno, a partir de ahí lo ha tenido difícil, sí, no. No en el sentido de que todo su entorno, familiares, compañeros de colegio, profesores, ya sabían cómo ella se sentía. Como dice Gorka, que no acaban de encontrarse o siente como cierta contradicción al ver que no hay gente, por ejemplo, con las mismas características o la misma situación que ellos. En este sentido sí que, bueno, pues entran en esa contradicción interna pero bueno, al final, si hay aceptación por parte de todos.
0: Yo sé por experiencia que aparte del apoyo de los padres, no se encuentran apoyos de otras personas, sino simplemente son rechazados, rechazadas, tal. ¿Cómo se lleva eso?
1: Bueno, en este sentido, yo, por ejemplo, con lo que respecta a Elia, mi hija, no hemos tenido grandes problemas en este aspecto, puesto que, bueno, todo el mundo la conoce de siempre. Ha sido aceptada en su entorno familiar, en su clase, con sus compañeros, sus compañeras, sus profesores, exceptuando quizá alguna familia que por ideología, por política, no opina igual, o a lo mejor hay gente que por desinformación, por falta de formación, por aprendizaje, por cultura, tradición, no la acaba de entender y no acaba respetando. Pero bueno, al final, opines lo que opines, no se trata de entrar en valoraciones personales, sino de respetar el sentimiento de aquella persona y cómo se siente y cómo es.
0: Que en realidad somos personas.
1: Exactamente.
0: No números ni nos identificamos con otras cosas. Uh-huh. Aparte de las dificultades, de todas las dificultades que tienen, ¿qué dificultad más grave habéis notado en él?
2: A Alan, por ejemplo, le tocó, hizo la transición antes de la ley trans. Esto supone, la ley trans, quiero decir, que simplemente es una ley administrativa. No se trata de que les van a poner más hormonas, es administrativa para que tuvieran más fácil el cambio de nombre y de género. Como todo se politiza, pues ha habido partidos que han mentido y, y lo llevan a su terreno.
0: Y lo siguen mintiendo.
2: Exacto. Alan ahí tuvo la suerte de que nos tocó una jueza. Bueno, le otorgó sin problema el cambio de nombre y de género. Pero, siempre hay un pero, no obstante, hay una resolución judicial. Se tuvo que entrevistar con la jueza, con el fiscal y con el médico forense. Tuvo la suerte de que le hicieron preguntas decentes, cosa que en otros casos no, porque hay jueces que lo llevan a su ideología. Pero sí que en la resolución judicial pone que sufre de disforia de género, que quiere decir, en pocas palabras, que es un enfermo mental. La cosa es así de jodida.
0: Es que no avanzamos, no avanzamos.
2: No. Incluso ha habido jueces aquí en Cataluña que a críos les han preguntado a ver si me han sentado de pie. Entonces son cosas que no se pueden permitir.
0: Vosotros como padres, ¿cómo veis que ellos perciben la realidad en ámbitos como la educación, la sanidad, el empleo o la vida comunitaria?
2: Bueno, tenemos la suerte de que aquí en Cataluña, en cuestión de sanidad, en cada comarca tenemos lo que es Transit, que están especializados en personas trans, y ahí hay psicólogos, hay pediatra, hay doctores especializados en estos temas. Entonces, en Cataluña, entre comillas, lo tenemos bastante bien en ese tema. Otras comunidades, la verdad, que no tienen nada. Incluso están quitando derechos.
0: ¿Creéis que, bueno, si no sé si lo notáis, que los estereotipos o perjuicios creen que siguen pesando más y cómo se pueden desmontar?
2: Bueno, eso yo creo, y más hoy en día, pues las redes sociales están haciendo un daño tremendo.
0: Tremendo.
2: Desmontarlos, yo no tengo ni idea.
1: Va a ser complicado.
2: Sí.
1: Bueno, de momento con el tema del machismo, por ejemplo, ya se están viendo avances, por ejemplo, en lo que es la publicidad, ¿no? Que antes era todo lo que relacionaban, ¿no?, a la mujer,
0: sí, sí.
1: Y todo esto ya va cambiando.
0: Con el mandil, la bata, el guatiné.
1: Exactamente. Esperemos que con el tema del colectivo LGTBI trans, pues vaya cambiando poco a poco también.
0: ¿Qué importancia creéis que tiene el apoyo del familiar y social al bienestar de una persona trans?
1: Bueno, yo creo que ya no solo en una persona trans, sino en cualquier ser humano, lo que son las relaciones sociales son súper importantes, es la base de la vida de la persona, es lo que incluso nos diferencia de los animales, ¿no? La comunicación, el relacionarnos socialmente, y bueno, para mí es lo principal, sobre todo para nuestros hijos, la aceptación de la familia, la aceptación del entorno. Súper importante.
2: Hay que decir que el primer sitio, el primer lugar seguro tiene que ser el hogar.
1: Uh-huh.
2: A partir de ahí ya viene fuera la sociedad, pero en la sociedad desde luego se van a encontrar de todo.
1: Ahí no controlamos.
2: Ahí no.
1: Por eso la familia, como dice Gorka, el primer espacio seguro de cualquier persona, en este caso las personas trans, pues tiene que estar muy trabajado, hablar mucho con nuestros hijos, nuestras hijas, para que tengan una buena autoestima y que sepan gestionar todo lo que se vayan a encontrar pues fuera, como dice Gorka.
0: Que las personas trans visibles, algún referente que haya, o sea, que notéis algún referente en las personas transvisibles que le hayan inspirado o ayudado en su camino.
1: Pues bueno, yo a esto, esta pregunta está muy bien, porque yo, por ejemplo, antes de saber que mi hija era trans o como colocarle la etiqueta, ¿no?, de trans, en mi cabeza, incluso antes de tener hijos, una persona trans yo la relacionaba con el tema del espectáculo, ¿no?, o incluso otros temas un poquito más negativos, que era como estaba visto, ¿no?, en hace años, el tema transexual. Y bueno, conoces a tu hijo o a tu hija, ves que hay otra realidad, hay otro tipo de persona transexual. Bueno, de hecho las ha habido siempre, pero solo han sido visibles las que se han dedicado a otras cosas. Y bueno, y sí que hay, porque ahora que ya, pues, bueno, conozco a Gorka, conozco a más familias, dices, ostras, pues no es solo mi hija, ¿no?, hay más gente, incluso hay actrices, directores de cine, abogados, médicos, profesores, que también son transexuales, por ejemplo.
0: ¿Habéis observado algún aporte que haya, que cree que el colectivo trans está haciendo a la sociedad actual?
1: aporte, bueno, la visibilidad, ¿no?
2: Y... la visibilidad, y si escuché, y si les dejaran hablar más, son personas que han sufrido desde muy pequeñitas. Eso quiere decir que tienen una madurez, por decirlo así, adelantada.
1: Sí.
2: Yo lo que sí que aprendí, no juzgan a nadie, respetan todo, o sea, cualquier tipo de persona, incluso cualquier tipo de ideología. Y eso es lo que aprendes, o sea, el no juzgar a nadie, o sea, que cada uno sea como quiera ser y cada uno encuentra la felicidad donde buenamente la encuentra.
0: Donde la encuentra, donde puede.
2: O sea, que...
0: ¿qué proyectos o asociaciones o iniciativas están funcionando bien, si lo sabéis, bien, y pueden servir como ejemplo al colectivo?
2: A ver, nosotros pertenecemos a una asociación de adolescencia, de infancia y adolescencia trans, que se llama Beus Trans. Ya llevan 10 años ellos. Tuvimos la suerte de la presidenta, que es una de las que redactó la ley trans. Se codeó ahí en Madrid con las altas esferas. Pero bueno, por eso digo, en Barcelona tenemos la suerte de que hay asociaciones de todo tipo y de todos los colores. O sea que no solo está la nuestra, sino que hay un montón de más.
1: Ajá. Bueno, y también a nivel local, el servicio SAI, por ejemplo, con la técnica LGTBI. A mí, por ejemplo, personalmente nos ha ayudado un montón y a tramitar lo que es la tarjeta sanitaria, cualquier duda, cualquier conflicto, situación complicada que hayamos tenido, hemos podido ir allí, nos han asesorado y súper bien. Y de hecho ahora, con Gorka y alguna familia más, hemos creado una xarxa de familias trans de aquí de San Andrés de la Barca, con lo cual, si alguien nos está escuchando
2: y se quiere animar
1: ahí estamos.
0: Sí, dilo todo.
1: No, que estamos aquí con los brazos abiertos y que vengan
0: perfecto,
1: que tendrán un espacio seguro.
0: Perfecto. ¿Cómo imagináis un futuro excesivo para las personas trans?
1: Bueno, yo pienso que... yo siempre generalizo, ya no solo para las personas trans, sí, es para todo el mundo en general.
0: Lo que interesa en ese momento es para las personas trans.
1: Pues sobre todo, yo por ejemplo, que mi hija está ahora en primaria, en tercero de primaria, veo la necesidad, por ejemplo, en los colegios de trabajar de forma no tan explícita, ¿no? Pero de forma más implícita todo el tema para que realmente se llegue a normalizar el tema transexual.
0: ¿Es que los colegios se debieran reciclar en este aspecto?
1: Más que reciclar, formar. Porque, bueno, yo soy maestra y siendo maestra y madre de niña trans, cada día sigo aprendiendo y veo que hay mucha falta de formación a nivel del profesorado.
2: Pero, y a nivel de... en todas las instituciones. Igual que nosotros los padres y las madres hemos tenido que tocar el botón reset y reiniciarnos y aprender de ellos, que es lo que hemos hecho. O sea que colegios, institutos...
1: Sí, en todos los sitios. Al final, hablamos siempre de respeto, ¿no? Y de visibilidad, pero al final es un cambio de mirada. Es ver la situación de otra manera, verla real, verla normal, que es como lo que es, natural.
2: Bueno, y que al final la educación que hemos recibido nosotros a lo mejor no ha sido habrá sido la correcta de nuestros padres, pero... a lo mejor no ha sido la correcta para nuestros hijos.
0: Yo creo que eso, la intervención de los padres, yo creo que marca mucho eso.
2: Claro.
0: Yo puedo contar algo. Yo a mis hijos, pues, tenían amigos trans. Y es que papá me da vergüenza, tal. ¿Y por qué? Si son personas como tú, además, no tienen derecho a tenerte como amigo. No tienen derecho, y tú no tienes derecho a tener un amigo así. Es que claro, y yo les animaba a eso. Yo creo que las personas debemos de animar a este... a ver, no tratarnos ni de sexo, ni de qué sexo, si somos hombres, mujeres, qué es lo que somos, tratarnos como personas. Iría el mundo mejor. ¿Qué papel deberían jugar los medios de comunicación en este camino?
2: Tal y como están hoy los medios, complicados. Que digan la verdad. O sea, que digan la verdad y ya está. O sea, que es que no hay más.
1: Claro, aquí depende de quién dirija qué medio, ¿no?
2: Ahí está. Que digan la verdad y ahí sale todo. O sea, son personas con muchísimo corazón, con mucho amor. Es un mundo que he conocido gracias a mi hijo. Estoy encantado, pero sí que es verdad que es un mundo muy duro también.
0: Bueno, yo quiero que me habléis un poquito de la exposición que hay en el teatro, si podéis hablarme un poquito, porque yo la he estado viendo y me he estado fijando, me he detenido mucho en los cuadros, en las fotos que hay, y a mí me parecen muy significativas. A mí me recuerdan a tiempos muy antiguos. Uh-huh. A tiempos muy antiguos, cuando esta gente, entre comillas y con cariño, ¿no?, esta gente se tenía que ir de los pueblos porque no estaba bien visto, no les querían, no les... eso. A mí me recuerda aquello. Quiero que me habléis un poquito de ella.
1: Sí, de hecho hay una fotografía, ahora no recuerdo el título, que son dos chicas con un corset como de no sé, de hierro, de algo, que llevan atada una tela, que la tela a su vez va atada a una maleta que tiene la madre, que es costurera, y es como el hilo aquel que no se rompe, madre e hijo, pero que a la vez tienen que marchar.
0: Sí, sí.
1: Y es una representación, pues, de esta situación que tú comentas, por ejemplo.
0: Sí, sí, sí, sí. Porque, claro, esto de decir, es que yo tengo un amigo, yo era muy jovencito, con 14 años, y tenía un amigo, Angelito, me acuerdo de él, y que le he visto aquí en Barcelona, que con 16 años se tuvo que salir del pueblo. Yo vivía en un pueblo que eran 30.000 habitantes, tampoco era tan pequeño, pero uh-huh, claro, nadie se arrimaba a él, a excepción de un par de amigos y yo, y ya está, y a mí no me importaba. De hecho, a mí me llamaban que estaba afeminado, ¿no? Pero bueno, a mí me daba igual. Digo, vale, solo por el hecho que iba con tacones, con un bolso y con ropa siempre conjuntada, y hasta por ese hecho ya yo era afeminado. Y como me juntaba con Angelito, pues era afeminado más.
2: No, ya te tenía.
0: Yo recuerdo, sí, yo recuerdo que yo, cuando yo me vine aquí en Barcelona, me lo encontré en las Ramblas, que era totalmente transvestido, ¿no? Y yo en principio no le conocí, sí, sí, y sigo teniendo contacto con él. Bueno, esto dice, yo también tengo amigos tal. No, esto es cierto, es, y es esto. Y bueno, no lo sé, creo que la gente deberíamos ser, no sé, un poquito más comprensivos. Dime algún mensaje que os gustaría enviar hoy a quienes nos escuchan, sea o no parte del colectivo.
1: Uno de los mensajes sería que no tengan miedo a lo desconocido. Quiero decir que al final todos somos personas.
2: Sí, al final, bueno, nosotros gracias a nuestros hijos hemos conocido este colectivo. Yo llevo yo y mi familia llevamos 3 años y medio encantados y cada día conociendo historias nuevas, historias del pasado, gente ya con 60, 70 años... que ahí sí que lo han pasado mal, pero mal de verdad, y hasta tener que prostituirse. Y bueno, y la realidad que yo personalmente he aprendido de los más pequeños y de los más grandes. Digamos, nuestra generación, yo tengo 49 años, somos los que más miedos tenemos a... Y no hay que tener miedo. La felicidad de nuestros hijos está por delante y son... Exacto. Ellos los que mandan.
0: Así es. Bueno, y con esto llegamos al final de nuestro tiempo de hoy. Ha sido un verdadero privilegio compartir estas voces, estas experiencias que nos recuerdan la importancia de escuchar y aprender. El colectivo TRAN nos enseña que la diversidad es riqueza y que el respeto es la base de toda la convivencia. Gracias a nuestros invitados, invitada, por abrirse y compartir con tanta generosidad. Y gracias a ustedes, oyentes, por acompañarnos en este viaje. Seguimos construyendo juntos una sociedad más justa, más humana y más libre. Hasta la próxima.

0: Cuando te miras al espejo, ves a un rudo y atractivo vaquero de la vieja escuela que no acepta órdenes y que va a su bola, ¿eh?
1: Hola, hola. Buenas tardes, ciudadanos de San Andrés de la Barca. Mi nombre es Manuel Díaz Alonso y esto es Cine con Mayúsculas. La película que vamos a hablar ahora es la siguiente. Título: Fórmula 1. Año 2025. Director, país, Estados Unidos. Director, Jason Kosinski. Reparto, Brad Pitt, Javier Bardem. Y música de Hans Zimmer. Género, acción, drama. Coches, automóviles. Fórmula 1. La sinopsis es la siguiente. Sonny Hayes fue el fenómeno más prometedor de la Fórmula 1 en la década del 1990, hasta que un accidente de la pista acabó prácticamente con su carrera. 30 años después, es un piloto nómada a sueldo al que contrata su antiguo compañero de equipo, Rubén Cervantes, propietario de un equipo de Fórmula 1 al borde de la quiebra. Rubén convence a Sony para volver a la categoría reina del automovilismo, tener una última oportunidad para salvar el equipo. Su compañero será el novato Joseph Pers, el piloto estrella del equipo, que está decidido a imponer su propio ritmo. Bueno, esta película es espectacular en muchos aspectos. A quien le gusta la Fórmula 1, muy aconsejable. Porque le dijera todos los circuitos, las carreras de coche, la forma de trabajar los especialistas con el cine, con el coche, hacen que la película sea todo un espectáculo. Lo que ocurre es que esta película lo que tiene que, para mí, yo creo que es un poquito larga. Podría ser un poquito más corta, pero con todo eso acepto que sea que la gente la vaya a ver porque es admirable. Además, la interpretación de Brad Pitt y Javier Bardem desborda. Son una maravilla como actores. Y luego todo el elenco de continuación, porque también la chica que es la diseñadora del coche hace un papel extraordinario. Y además cuando lo ve a él, claro, ve a Brad Pitt y dice: uy, esto es una maravilla, me la quiero ligar. Y está toda la película que si se la liga o no se la liga. Esto es lo bueno que tiene la película, que está ahí, que si sabes, que si no. Pero sí que es verdad que la recomiendo a la gente y sobre todo la recomiendo en versión original subtitulada, porque gana muchos puntos. Y además una película muy espectacular. Trabaja conductor de Fórmula 1 como Hamilton, Carlos Sainz y otros más. Es una película muy auténtica, ya le digo, una película que no te aburres al que le gusta la Fórmula 1, el circuito, la música y los ruidos, es una maravilla. Y es hasta ahí lo puede decir. Esta también se tiene que comer con palomitas, pero aquí con muchas más palomitas que otras veces, porque estamos hablando de una película larga. Y pues hasta ahí, bien, aceptable la película y que la gente disfrute con ella. Gracias.
0: Pues presta atención. La Fórmula 1 es un deporte de equipo, siempre lo ha sido. Escuchad, dejemos esto claro. O conseguís un milagro o nos quedamos todos sin trabajo.
2: Bueno, continuamos con los Pets y en esta ocasión el tema es Vine a la Festa.

Bueno, viene Maribel con su cocina que nos va a saber a gloria y nos va a saber a infancia.

0: Hola, soy la Maribel y os voy a dar las recetas de la abuela. Aquellos guisos que cocinaban nuestras madres con lo que se había recogido de los campos y de la huerta, que nos alimentaron durante nuestra infancia y nos trajeron hasta aquí.
1: Cuando era pequeña, mi madre los domingos hacía natillas, ya que era cuando tenía tiempo. Ella las hacía con unos polvos preparados para hacer flan. Estaban muy buenas. Durante la semana tenía que cuidar de la casa, los hijos, de los animales que nos servían para comer. Y por la tarde trabajaba en la manipulación de las varas del almez o yadoné, como se llaman aquí. Las transformaban en hermosos bastones tallados o dibujados con la técnica del quemado a soplete. En esa fábrica también se hacían utensilios para el campo. Ingredientes para 6 personas: 1 litro de leche, 5 yemas de huevo, 100 gramos de azúcar, 4 cucharadas soperas, 1 trozo de cáscara de limón, 1 rama de canela, 40 gramos de maicena, 2 cucharadas soperas, 1 bote de canela molida y 6 gallitas del tipo María. Preparación. Del litro de leche separamos un vaso y echamos el resto en una cazuela que ponemos al fuego para que caliente. En esta metemos la cáscara de limón. Esta se separa del limón con un pelapatatas, procurando que solo salga lo amarillo. Ponemos también la rama de canela en la olla. Cuando esté a punto de hervir, se aparta del fuego. Se deja para que tome el sabor del limón y la canela. En el vaso que apartamos, se disuelve la maicena. La leche ha de estar fría, si no se harían grumos. Mezclamos en un bol 5 yemas de huevos con azúcar. Cuando esté disuelta la azúcar, añadimos el vaso de leche con la maicena disuelta y lo mezclamos todo. Procedemos a quitar de la leche la rama de canela y la cáscara de limón. Ponemos la olla de nuevo a fuego lento y vertemos en ella poco a poco la mezcla que tenemos en el bol. Dejamos que se vaya haciendo sin dejar de remover. Verás que se va espesando. Cuando la notes espeso como papilla ligera, lo apartas. Has de verterla rápido en los envases que hayas elegido para la presentación. Puede presentarlo junto o por separado. Has de poner una galleta María por persona o por envase. Vierte las natillas por encima de las galletas. Estas tienden a flotar. Le pones por encima canela molida, lo metes en el frigorífico y ya tienes un postre exquisito. Siempre.

Y con los mismos vamos a darle paso a Inma Carpio con una de sus historias verídicas de Sant Andreu de la Barca, que le ha costado mucho trabajo y muchas horas invertidas.

Buenas tardes a todos los oyentes de Radio San Andreu y gracias por seguir acompañándome en esta sección del programa Encuentros, donde intento acercaros un poco de la historia de nuestra bimilenaria vila de San Andreu de Aquistonsis, Ats de la Barca, que tenemos casi 1700 años de historia. Mi investigación comenzó con los llamados llibres del jurats, que se conservan en el archivo municipal. Pronto salté a los libros sacramentales, que hoy podéis consultar en el archivo diocesano de San Feliu de Llobregat. Mi idea era sencilla, en teoría: reconstruir una genealogía completa del siglo XVI y desde ahí

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0: Sí, ¿no?
1: A lo mejor un poco grande, ahora mismo yo a lo mejor lo veo y digo, uf, es que a lo mejor un poco grande, no embajador.
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1: Bueno, a ver, sí. Yo espero que sí, porque realmente muchas veces solo necesitas ver si otra gente está pasando por lo mismo que tú para como darte un empujón a ti mismo. Entonces, realmente, si realmente el escucharnos hace que ellos den ese paso que no se atrevían, pues la verdad, me alegro mucho.
2: Más que un embajador, es un ejemplo a seguir, ¿no?
3: Sí.
2: Yo creo que esta situación que se les ha dado a ellos, que le ha ido muy bien, que la familia ha aceptado, les ha apoyado en el equipo, como ha dicho Fran, no hay distinción, son dos amigos, no hay distinción, y toda la gente lo asume así, como una cosa natural, y eso es lo que creo que como ellos, no el embajador, como aquí dice Víctor, pero sí un ejemplo a seguir. Por todo, tanto por ellos, por su entorno.
4: ¿Y creieu que a tots els equips passa això?
2: No sé, habrá algunos que sí que harán, porque se centrarán más en la educación, en la formación y tal, que en la competición. Supongo y espero que esto pase en muchos más equipos. Y si no es así, pues que se vaya implementando esta situación.
0: ¿Ho parles amb l'equip? 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
2: No, es natural. Es decir, no hablamos nada porque es natural. Todos sabemos que ellos son pareja, tenemos en otro equipo otra pareja de chico y chica, tenemos... una chica binaria, binaria, ¿vale? Perdonad, pero en el equipo todo el mundo sabe cómo somos, pero no le damos importancia. Es que creo que no hay que darle importancia, hay que asumir estas cosas, estas realidades.
4: Sí, sí.
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2: Pues muchas gracias, sobretot por ellos, que se lo merecen.
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5: Sí.
0: ¿Cómo es el teu món, Frank?
5: Por ejemplo...
0: Sé que es una pregunta complicada, ¿eh? Pero han dado muchas respuestas, por tanto...
5: Por ejemplo, yo no entiendo por qué una persona cogería un bus para ir a un sitio. Pero Víctor me ha ayudado a entender que a la gente sencillamente no le gusta caminar y prefieren, pues, ir más cómodos en el transporte público. Y eso yo nunca lo había entendido. Porque decía, vas andando... y es más rápido porque no da tanta vuelta al bus, y yo creo que es un buen ejemplo de una forma diferente de ver el mundo.
0: ¿Víctor?
1: A ver, yo realmente nunca me he parado a pensar en cómo ve la gente el mundo, porque yo la verdad, yo vivo a como yo lo veo, y quien lo vea diferente, pues mira, pues allá cada uno, pues supongo que vive a lo que ve.
0: ¿Ets feliç, Víctor?
1: Sí, la verdad que sí.
0: Frank, tu també?
5: Sí.
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1: Sí, la verdad es que sí.
5: Sí, en el campo de fútbol, en el San Andreu, siempre hemos estado cómodos. Es un motivo por el que venimos desde tan lejos. Por ejemplo, yo lo paso fatal en el tren.

0: mucho ruido, mucha gente, mucho rato. Pero como estoy tan bien en el San Andreu, pues por eso hago el esfuerzo para llegar hasta aquí.
1: O sigui, penses en l'objectiu d'arribar a Sant Andreu i el tren, pues, el passes més fàcil, no? 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
3: A ver, yo realmente, aparte de en el fútbol, realmente a mí no me muevo mucho de casa, porque donde estoy muy bien. Normalmente, si no tienes casa es que porque estoy en el entreno. Pocas veces me vas a ver salir de casa porque estoy muy cómodo en mi casa. Estoy en mi zona de confort, estoy muy bien ahí, tengo todo lo que quiero y todo lo que necesito entonces. Como mucho, lo único que me falta son los compañeros y ya los tengo en el fútbol. Entonces, si los quiero estar con ellos, pues voy al fútbol.
2: Porque aparte del fútbol, ¿quiénes son las vuestras aficiones? ¿Qué más os agrada hacer?
3: Pues a ver, en mi caso, aparte de lo típico que puedes hacer en casa, pues consolas, películas, series, me gusta mucho lo que es el dibujar. Realmente, no tanto, pero por ejemplo, antes, cuando yo me sentía mal, yo lo que hacía es coger y dibujar tal cual lo que yo como yo me sentía. Pues muchas veces, cuando yo veía que un amigo estaba mal, yo decía, y si pruebas a dibujar como te sientes, a lo mejor te ayuda. A mí, por ejemplo, me ayuda mucho. Dibujo lo que me siento, o sea, yo dibujo como me siento, y incluso a lo mejor, aparte, incluso me pongo música para fortalecer más ese sentimiento y saber mejor lo que quiero dibujar.
2: ¿Conservas aquests dibuixos?
3: Sí, alguno aún tengo, porque me los llevé todos cuando me fui con él. Y menos algo, a lo mejor alguno que se haya perdido, se haya como malgastado por el tiempo, pero la mayoría los tengo en su casa.
2: Frank, teves aficions, quina, també comparteixes l'afició del dibuix?
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2: I com et dibuixa? ¿Cómo te dibujas? ¿Jugando a fútbol o...?
0: Sí, sí, te gusta mucho dibujar jugando a fútbol.
2: Marcar algún gol, ¿no?
0: Sí.
2: Damaris, ¿qué más? ¿Qué más?
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0: Mira, quien no te quiera por una tontería como querer a otra persona no te aporta nada en tu vida. Si alguien te quiere, si alguien es tu amigo, si alguien es tu familia, siempre van a entenderlo, aunque les cuesten o aunque no quieran, porque van a decir, es que si él es feliz, ¿quién soy yo para meterme en medio? Entonces, si tú quieres, tienes que querer. Porque querer es apoyar a alguien, estar por alguien y pensar que aunque a ti no te guste esa cosa que esa persona quiere, tú tienes que apoyarla porque sencillamente le quieres. Eso es querer.
1: I tant, moltes gràcies per la teva opinió. 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
3: Pues la verdad es que realmente lo que él ha dicho tiene razón. O sea, realmente tú lo que esperas de la gente es que te apoyen, y realmente el muchacho me ha dicho, mira, si alguien que se supone que es tu amigo no te apoya, pues que no sea tu amigo directamente, porque si no te está apoyando es que no es tu amigo, es que esa persona no te quiere realmente.
1: ¿Us heu trobat en alguna situació que us hagin comentat alguna cosa que no us hagués agradat?
0: Es que nos movemos mucho por el círculo de gente con neurodivergencia. Y en estos círculos la gente suele ser muy abierta. Entonces, no, de normal, nunca nos hemos encontrado con alguien que nos repudie un poquito más de la cuenta, diga algo que fuera de tono. Porque, bueno, al final, la gente como nosotros ya ha pasado por ciertas cosas y ya es más empática de lo normal.
1: Sí, sí, perfectamente.
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4: Estamos yo y Laia, una chica que nos ayuda el 50% de los entrenamientos y viene a todos los partidos. Y también ella nos apoya, está con todos, los conoce y está muy bien. Lo que, si permites, es que creo que hoy me he quedado sorprendido, porque creo que ellos nos han dado hoy una lección de cómo se tiene que vivir las situaciones. Me he quedado sorprendido, la verdad.
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2: Hombre, yo encantada de vivirlo, ¿no? Y de pasar por aquí por el primer premio, que no me lo esperaba, la verdad, pero se lo agradezco mucho a San Andreu de la Barca y a sus componentes, a la gente tan bonita que es, y no sé, me emociono, lo siento.
0: Primer premio con una acuarela, ¿por qué has escogido este... esta imagen de Sant Andreu de la Barca para
2: hacer... parece muy de aquí, es el ambiente de ayer, pero que lo presento hoy con sus colores, con alegría, y veo una evolución en mí y en la gente que me ha rodeado esta mañana, y el sol que me acompaña todas las mañanas.
0: ¿Sueles venir a este concurso? Siempre. ¿Por qué vienes a Sant Andreu de la Barca? Siempre. Dices antes el trato, ¿no? El trato de la gente.
2: Sí, me gusta el cariño, la gente con cómo te acoge, y en general por muchas cosas, porque me han caído bien y a mí el que me cae me lleva hasta el final.
0: Otros años habías ganado el premio a la mejor acuarela, pero claro, este año mejor acuarela, pero no es mejor, sino el mejor premio, ¿no? El mejor cuadro del concurso, ya no hay más, exacto.
2: Ya no hay más.
0: Seguirás viniendo, Piedad.
2: Seguiré mientras la salud me permita venir.
0: Y con esa imagen de Sant Andreu de la Barca, ¿no?
2: Siempre le tengo en la memoria, es verdad, ¿eh?
0: Aprovecha los micros de Radio Sant Andreu para animar a pintores y pintoras a que participen en este concurso. Ya lo divulgas, ¿no?
2: Sí, lo divulgo, pero no se atreven a venir hasta Cataluña, tan lejos, dicen, tan lejos.
0: Bueno, mejor te tienen miedo, ¿no?
2: Pues igual tienen miedo a la categoría. Nunca se sabe por qué.
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3: Bueno, bien, o sea, como cada año tenemos una buena participación, ya lo comentábamos el otro día en la radio, que tenemos una nómina importante, 50 o 60 pintores que nos proporcionan la garantía, nos garantizan un poco el alto nivel del concurso y, por lo tanto, facilidades para el jurado.
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3: 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Sempre estava present en este tema. Quizá este año hemos también valorado la posibilidad de dar premios a unas técnicas menos valoradas, no menos importantes, pero sí menos valoradas, como en este caso el tema de acuarelas y algún acrílico.
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3: Bien, lo primero que querría decir es que lo que no es habitual es que el primer premio en la categoría general se lo suele llevar otro tipo de técnicas. En este caso, este año la acuarela ha sido la gran protagonista. Es una técnica que muchas veces está un poco denostada. Quizá siempre en el mundo del arte la acuarela se le ha caracterizado por un perfil menos importante en cuanto a categoría, ¿no? De hecho, en la historia del arte está muy relacionada a la acuarela con la pintura femenina, cosa totalmente absurda, ¿no? Entonces, es una técnica además difícil de ejecutar. Y bueno, se da la particularidad de que además, bueno, pues es una mujer la que ha realizado esta pieza, Pilar Santa María, una pintora vasca, con una larga trayectoria y una calidad importante. Y bien, pues el jurado este año pues ha optado por esta pieza, que podría haber optado por 10 más, ¿eh?
0: ¿Qué destacarías de esta pieza de la zona que has escogido para pintar?
3: Sí, bueno, es la zona del Carralazón, es cercano al fondo de la Roda. Es una visión, digamos, la visión sí es clásica, no la forma de ejecutarla. Es una acuarela muy suelta, muy, muy espontánea, como casi todas las acuarelas que no tienen posibilidad de arrepentimiento. Es una muy buena pieza. Y la verdad es que a mí, como artista, me produce incluso una cierta envidia el nivel de ejecución, ¿no? Yo no tengo esa capacidad con la acuarela, ¿eh?
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3: Yo cuando vi la passadela, físicamente, cuando la vi realizada, cuando vi la obra en sí, pensé, no es un tema bonito para hacer una pintura urbana, no sé, no lo vi bonito. Lo cierto es que ahora, viendo la pintura que ha hecho Catalá, que es el ganador de este premio, tengo que reconocer que la belleza se puede encontrar desde el punto de vista, ¿no? En este caso, Catalá ha hecho una pieza magnífica y hace bonito lo que aparentemente no lo parecía. La arquitectura siempre tiene sus puntos de vista. En este caso, Catalá se lo ha visto de una forma muy interesante.
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3: Bien, en este caso el jurado aquí solo ha aconsejado, es decir, este premio ya corresponde, digamos, a los accessits, o sea, a los patrocinadores privados, y en este caso, pues, el patrocinador, digamos, que ha escogido esta pieza, lo único que hemos hecho ha sido aconsejarle, ¿no?, guiarle un poquito. Realmente la pieza tiene una ejecución magnífica, tiene un recorrido visual que te permite entrar, que te acompaña y que finalmente te introduce dentro de una visión de un Sant Andreu de la Barca distinto y quizás del pasado, pero bucólico. La verdad es que muy bonito.
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3: Sí, tengo que deciros, por ejemplo, que en este caso ha habido un accessit, un patrocinador, que ha sido mucho más valiente que el jurado del ayuntamiento en cuanto a la hora de elegir una obra, en este caso la obra de José Manuel Aznar, que es un artista plástico consagradísimo, con muchos premios. Es difícil concederle premios a este artista por la técnica que tiene tan, digamos, atrevida, moderna. Es una técnica casi que roza lo abstracto. Y muchas veces el jurado está condicionado a la hora de escoger el premio porque somos un poco más tradicionales o podemos ser un poco más miedosos. En este caso ha habido un patrocinador, creo que ha sido la Farmacia Miralles y tal, que se ha atrevido con esta obra, que a mí me ha sorprendido gratamente porque es una obra de mucho peso y valiente. Me ha gustado, sí, sí.
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3: Sí, en ese sentido estamos, como siempre, muy satisfechos con la labor que también hacen desde el taller de Ana y otras academias de dibujo y de pintura locales, en favor del tema con los niños y tal, muy, muy contentos, no tanto así, con el resultado a nivel adulto local. O sea, ahí tengo que deciros que estamos un poco desde la organización un poco decepcionados porque ni la cantidad ni la calidad, no hemos querido dejar el premio desierto, no nos ha parecido oportuno, por eso que es también valorar, de hecho estamos haciendo este concurso para motivar y para no vamos a dejar desierto el premio local, pero sí hemos echado menos participación local, que sabemos que la hay de cierto nivel, y bueno, pues no aquí digamos es un tema que tenemos que trabajar un poco desde el concurso, sí,
4: para la propia edición, ¿no?
3: Sí, a ver qué solución damos, porque no nos gusta dejar los premios desiertos y lamentablemente ha habido premios de nivel fuera de premio local, digamos, participantes de fuera de Sant Andreu que se han quedado fuera de premios, pinturas de alto nivel sin dotación económica, y bueno, pues es lamentable ver pinturas muy muy de mucho nivel fuera, y a nivel local pues estamos un poquito flojos, sí.
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5: Hombre, y tanto. Además es que cada año, o sea, empezando, como siempre cuento, que empezó de una manera casual, queriendo precisamente incentivar que participaran en actividades culturales, que el deporte y todo esto está súper bien, pero la parte pictórica está todavía mejor. Y entonces empezamos de manera casual y se ha ido cada año, ha ido incrementando, y además siempre te preguntan, con lo cual demuestran que tienen interés, ilusión, y eso alimenta el alma, vamos.
0: ¿Qué solen pintar aquests joves artistes?
5: En principio, claro, como el concurso de pintura rápida y la esencia de un concurso de pintura rápida es que pinten el pueblo, pues lo que están pintando es lo que ven, que es la zona, pues en este momento aquí es lo del teatro, pero hay muchos que están pintando en otras zonas del pueblo, zonas emblemáticas, preciosas, que mucha gente no conoce, o sea, que eso también sirve para conocer el pueblo.
0: Veig que vas passejant, vas mirant el que están fent aquests joves artistes, vas donant algún consell també, ¿no?
5: Hombre, por supuesto, claro, es precisamente es eso. La idea es que yo les acompaño, les apoyo, se sienten acompañados y siempre preguntan, se aconsejan incluso a veces entre ellos, y yo aporto mi granito de arena, claro.
0: ¿Qué suposa para vosaltres des del taller de Ana aquesta participació?
5: Aparte de publicidad, que todo hay que decirlo, pero el hecho de saber que cuentan conmigo, que confían en mí, que confían en nosotros, pues es un orgullo y una ilusión increíble.
0: Buenas obras, ¿no?
5: Muchísimas, y muy buenas, y artistas potenciales bestiales. Hay artistas que además han ganado algún premio, que los he tenido como alumnos, y luego se han presentado como adultos y han ganado. Y aquí viene la nueva jornada.
0: Sí, no? 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
5: Por supuesto, eso espero, y tenemos la ilusión y les vamos pinchando para que sigan.
0: Algún consell?
5: Que sobre todo que no se presionen, que no quieran correr y que disfruten del momento.
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Muy buenas tardes y ser bienvenidos a una nueva edición de Top Music desde aquí, desde los estudios de Radio San Andreu, el 98.0 de la FM. Y como no, también queremos saludar a todos esos amigos y amigas que nos seguís a través de internet, a través de ese enlace. Escúchanos en directo de las www.radiosanandreu.com. ¡Saluditos! Un miércoles más con todos vosotros para escuchar la mejor música del momento, con el fin de que esta tarde lo pasemos lo mejor posible, porque hoy tenemos sesión non-stop, solamente música para tus oídos. Vamos a ponernos a bailar y a dar color a este miércoles, porque es necesario, lo necesitamos. ¿Estáis preparados? Porque tenemos una horita con los ritmos más increíbles, con lo mejor del género urbano en exclusiva para todos vosotros. Atentos, porque hoy aquí en Tus 98, en Radio San Andreu, comenzamos así Top Music. Disfruten.

0: Porque es natural. Todos sabemos que ellos son pareja, tenemos en otro equipo otra pareja de chico y chica, tenemos una chica binaria, chica chique, binaria, ¿vale? Perdonad, pero en el equipo todo el mundo sabe cómo somos, pero no le damos importancia. Es que creo que no hay que darle importancia, hay que asumir estas cosas, estas realidades.
1: Sí, sí.
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3: Sí.
2: ¿Cómo es el teu món, Frank?
3: Por ejemplo...
2: Sé que es una pregunta complicada, ¿eh? Pero admet muchas respuestas, per tant...
3: Por ejemplo, yo no entiendo por qué una persona cogería un bus para ir a un sitio. Pero Víctor me ha ayudado a entender que a la gente sencillamente no le gusta caminar y prefieren, pues, ir más cómodos en el transporte público. Y eso yo nunca lo había entendido. Porque decía, vas andando... Y es más rápido, porque no da tanta vuelta al bus. Y yo creo que es un buen ejemplo de una forma diferente de ver el mundo.
2: ¿Víctor?
4: A ver, yo realmente nunca me he parado a pensar en cómo ve la gente el mundo, porque yo la verdad, yo vivo a como yo lo veo, y quien lo vea diferente, pues mira, pues allá. Cada uno, pues supongo que vive a lo que ve.
2: ¿Ets feliç, Víctor?
4: Sí, la verdad que sí.
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3: Sí.
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2: 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Amb l'equip de genuïns.
4: Sí, la verdad que sí.
3: Sí, en el campo de fútbol, en el San Andreu, siempre hemos estado cómodos. Es un motivo por el que venimos de tan lejos. Por ejemplo, yo lo paso fatal en el tren. Mucho ruido, mucha gente, mucho rato. Pero como estoy tan bien en el San Andreu, pues por eso hago el esfuerzo para llegar hasta aquí.
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2: eh? Bona tècnica aquesta. Víctor, et passa el mateix?
4: A ver, yo realmente, aparte de en el fútbol, realmente a mí no me muevo mucho de casa, porque donde estoy muy bien. Pero normalmente, si no tienes casa es que es porque estoy en entreno. Pocas veces me vas a ver salir de casa porque estoy muy cómodo en mi casa. Estoy en mi zona de confort, estoy muy bien ahí, tengo todo lo que quiero y todo lo que necesito. Entonces, como mucho, lo único que me falta son los compañeros y ya lo tengo en el fútbol. Entonces, si los quiero estar con ellos, pues voy al fútbol.
2: Porque a part del fútbol, ¿quiénes son las vuestras aficiones? ¿Qué más os agrada hacer?
4: Pues a ver, en mi caso, aparte de lo típico que puedes hacer en casa, pues consolas, películas, series, me gusta mucho lo que es el dibujar. Realmente, no tanto, pero por ejemplo, antes, cuando yo me sentía mal, yo lo que hacía es coger y dibujar tal cual como yo me sentía. Pues muchas veces, cuando yo veía que un amigo estaba mal, yo decía, y si pruebas a dibujar como te sientes, a lo mejor te ayuda. A mí, por ejemplo, me ayuda mucho. Dibujo lo que me siento, o sea, yo dibujo como me siento, y incluso a lo mejor, aparte, incluso me pongo música para fortalecer más ese sentimiento y saber mejor lo que quiero dibujar.
2: ¿Conservas aquests dibuixos?
4: Sí, alguno aún tengo, porque me los llevé todos cuando me fui con él. Y menos algo, a lo mejor alguno que se haya perdido, se haya como malgastado por el tiempo, pero la mayoría los tengo en su casa.
2: Frank, teves aficions, quina, també comparteixes l'afició del dibuix?
3: No.
2: Dibuixa bé?
3: Sí, mucho.
2: Sí, molt, molt, no? 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
3: Sí.
2: Sí, uns quants, suposo, no?
3: Sí.
2: I com et dibuixa? ¿Cómo te dibujas? ¿Jugando a fútbol o...?
3: Sí, sí. Te gusta mucho dibujarme jugando a fútbol.

0: colectivo LGTBI trans, pues vaya cambiando poco a poco también.
1: ¿Qué importancia creéis que tiene el apoyo del familiar y social al bienestar de una persona trans?
0: Bueno, yo creo que ya no solo en una persona trans, sino en cualquier ser humano, lo que son las relaciones sociales son súper importantes, es la base de la vida de la persona, es lo que incluso nos diferencia de los animales, ¿no? La comunicación, el relacionarnos socialmente, y bueno, para mí es lo principal, sobre todo para nuestros hijos, la aceptación de la familia, la aceptación del entorno. Súper importante.
2: Hay que decir que el primer lugar seguro tiene que ser el hogar. Uh-huh. A partir de ahí ya viene fuera la sociedad, pero en la sociedad desde luego se van a encontrar de todo.
0: Ahí no controlamos.
2: Ahí no.
0: Por eso la familia, como dice Gorka, el primer espacio seguro de cualquier persona, en este caso las personas trans, pues tiene que estar muy trabajado, hablar mucho con nuestros hijos, nuestras hijas, para que tengan una buena autoestima y que sepan gestionar todo lo que se vayan a encontrar pues fuera, como dice Gorka.
1: Que las personas trans visibles, algún referente que haya, o sea, que notéis algún referente en las personas trans visibles que le hayan inspirado o ayudado en su camino.
0: Pues bueno, yo a esto, esta pregunta está muy bien, porque yo, por ejemplo, antes de saber que mi hija era trans o como colocarle la etiqueta, ¿no?, de trans, en mi cabeza, incluso antes de tener hijos, una persona trans yo la relacionaba con el tema del espectáculo, ¿no?, o incluso otros temas un poquito más negativos, que era como estaba visto, ¿no?, en hace años, el tema transexual. Y bueno, conoces a tu hijo o a tu hija, ves que hay otra realidad, hay otro tipo de persona transexual. Bueno, de hecho las ha habido siempre, pero solo han sido visibles las que se han dedicado a otras cosas. Y bueno, y sí que hay, porque ahora que ya, pues, bueno, conozco a Gorka, conozco a más familias, dices, ostras, pues no solo mi hija, ¿no?, hay más gente, incluso hay actrices, directores de cine, abogados, médicos, profesores, que también son transexuales, por ejemplo.
1: ¿Habéis observado algún aporte que haya, que cree que el colectivo trans está haciendo a la sociedad actual?
0: Aporte, bueno, la visibilidad, ¿no?
2: La visibilidad, y si les dejaran hablar más, son personas que han sufrido desde muy pequeñitas. Eso quiere decir que tienen una madurez, por decirlo así, adelantada.
0: Sí.
2: Yo lo que sí que aprendí, no juzgan a nadie, respetan todo, o sea, cualquier tipo de persona, incluso cualquier tipo de ideología. Y eso es lo que aprendes, o sea, el no juzgar a nadie, o sea, que cada uno sea como quiera ser y cada uno encuentre la felicidad donde buenamente la encuentra.
1: Donde la encuentra, donde puede.
2: O sea que
1: ¿qué proyectos o asociaciones o iniciativas están funcionando bien, si lo sabéis, bien, y pueden servir como ejemplo al colectivo?
2: Nosotros pertenecemos a una asociación de adolescencia, de infancia y adolescencia trans, que se llama Beus Trans. Ya llevan 10 años ellos. Tuvimos la suerte de la presidenta, que es una de las que redactó la ley trans. Se codeó ahí en Madrid con las altas esferas. Pero bueno, por eso digo, en Barcelona tenemos la suerte de que hay asociaciones de todo tipo y de todos los colores. O sea que no solo está la nuestra, sino que hay un montón de más.
0: Bueno, y también a nivel local, el servicio SAI, por ejemplo, con la técnica LGTBI, a mí, por ejemplo, personalmente nos ha ayudado un montón, y a tramitar lo que es la tarjeta sanitaria, cualquier duda, cualquier conflicto, situación complicada que hayamos tenido, hemos podido ir allí, nos han asesorado y súper bien. Y de hecho ahora, con Gorka y alguna familia más, hemos creado una xarxa de familias trans,
2: sí,
0: de aquí de San Andrés de la Barca, con lo cual, si alguien nos está escuchando
2: y se quiere animar,
0: ahí estamos.
1: Sí, sí, dilo todo.
0: No, que estamos aquí con los brazos abiertos, y que vengan y que
1: perfecto.
0: Que tendrán un espacio seguro.
1: Perfecto.